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0: Son las 2 de la madrugada y 9 minutos.
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0: Son las 4 de la madrugada y 11 minutos.
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0: Son las 4 de la madrugada y 45 minutos.
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2: Son las 5 de la mañana y 46 minutos.
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0: encabezado la lista de los mejores DJs del mundo en varias ocasiones son Dimitri Vegas and Like Mike, que hoy nos traían su éxito Good For You.
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0: gracias a su talento y también a su capacidad para hacernos sentir emociones con sus canciones, Beret se ha convertido en una pieza clave de nuestro panorama musical. Lo demuestran canciones como esta, Si por mí fuera.
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0: las 8.
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0: Aquí teníamos La Venganza, hecha canción con mucho estilo, ¿eh? De la mano de Olivia Rodrigo. Good for you.
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0: Este cantante y compositor puertorriqueño puede presumir de tener varios premios Grammy Latinos adornando las estanterías de su casa. Hoy nos ha presentado su éxito, Viaje, el tema de Farruko.
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2: Ser la radio de moda, no vayas a pensarte tú que es tarea fácil. Bueno, en realidad sí, porque lo único que debemos de hacer es ponerte la música que tú quieres escuchar. Y eso nosotros, de momento, solemos hacerlo muy bien, porque te garantizamos al 100% que solo te ponemos números uno, como los que te hemos puesto en los últimos 60 minutos y como los que ya tengo preparados para ti para la próxima hora de grandes canciones.
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9: Son las 9.
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0: Buenos días. Martes 11 de agosto. Les habla Pedro José Sánchez. Cieza se prepara para contemplar uno de los fenómenos astronómicos más importantes de los últimos años. El eclipse solar de mañana miércoles será visible desde nuestro municipio como un eclipse parcial de gran magnitud. Comenzará alrededor de las 7:40 de la tarde. Alcanzará su punto máximo a las 8:35 y terminará con la puesta de sol, poco después de las 9. Para observarlo, será necesario buscar un lugar elevado y con el horizonte oeste despejado. En la vecina localidad de Abarán, el ayuntamiento instalará 200 sillas en la balconada del Paseo de la Ermita. La actividad será abierta al público y se recomienda llegar a partir de las 7 de la tarde. La organización no proporcionará material de protección, por lo que cada asistente deberá llevar sus propias gafas homologadas. Mirar directamente al sol o utilizar gafas convencionales puede provocar lesiones oculares graves.
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0: El riesgo de incendio continúa siendo una de las principales preocupaciones de este verano. El Plan Infomur mantiene desplegado su dispositivo durante el periodo de máximo peligro. Desde el 1 de junio se han registrado en la región más de 130 incendios forestales o agrícolas, aunque la mayoría quedaron reducidos a conatos. Las autoridades recuerdan que está prohibido hacer fuego en el monte o a menos de 500 metros de una zona forestal. Ante cualquier columna de humo, debe avisarse inmediatamente al teléfono de emergencias, el 112.
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0: Cambiamos de asunto. La solidaridad tendrá un lugar destacado en la Feria de Cieza. El jueves 27 de agosto, a las 9:30 de la noche, el Teatro Capitol acogerá la gala benéfica de los Amigos Solidarios de Cieza. La recaudación se destinará a la Asociación Española contra el Cáncer en Cieza. Las entradas pueden adquirirse en Peluquería María Bernal, Librería San Juan Bautista, Librería Santo Cristo y Labores. Durante la gala, también se sorteará un cuadro del pintor Pedro Avellaneda, junto a otros regalos entre los asistentes. Una cita que volverá a unir entretenimiento y solidaridad para apoyar a las personas afectadas por esta enfermedad. Por otra parte, Cieza será uno de los 13 municipios beneficiados por la nueva inversión regional destinada a promover la inclusión de la población gitana. La comunidad aportará más de 705.000 euros para proyectos que atenderán a más de 3.500 personas en situación de vulnerabilidad. Las actuaciones incluirán apoyo educativo para prevenir el absentismo escolar, orientación a las familias y acompañamiento para acceder a recursos de formación, empleo y vivienda.
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0: En deportes, el Club Deportivo Cieza cayó por 2-3 ante el Valencia Mestalla en el tercer trofeo Espartero, disputado en la Arboleja. El conjunto dirigido por José Miguel Campos llegó a dominar por 2-0, gracias a los tantos de Pitu y Diego. Sin embargo, el filial valencianista reaccionó en la recta final y marcó 3 en apenas 10 minutos. Pese a la derrota, el Cieza dejó buenas sensaciones y el técnico pudo repartir minutos entre toda la plantilla. Su próximo amistoso será mañana miércoles, a las 6:30 de la tarde, frente al Águilas en Lorca.
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0: Y seguimos pendientes del marchador ciezano Manu Bermúdez, que este sábado debutará en el Campeonato de Europa de Birmingham, en la prueba de maratón marcha. Competirá desde las 8:30 de la mañana junto a Miguel Ángel López, Daniel Chamosa y José Manuel Pérez. Manu llega después de finalizar en 12º puesto y ser el mejor español en el Mundial por equipos de Brasilia, donde estableció una marca personal de 3 horas, 13 minutos y 10 segundos y contribuyó al bronce conseguido por España.
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0: También podrá comenzar la Liga el futbolista ciezano Isi Palazón. El Tribunal Superior de Justicia de Madrid ha suspendido cautelarmente los 2 que todavía le quedaban por cumplir de su sanción. El capitán del Rayo Vallecano estará disponible para enfrentarse al Sevilla y al Alavés, mientras se resuelve el recurso presentado por el club.
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0: Y cerramos nuestro informativo con un consejo. Consumur advierte sobre los riesgos de pagar un viaje por completo con meses de antelación, especialmente ante precios sospechosamente bajos. Tras la presunta estafa de una agencia de Girona, recomienda comprobar que esté registrada, exigir reservas verificables, pagar con métodos seguros y conservar la documentación. Los afectados pueden llamar al 968-22-30-82.
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0: Después de una jornada de lunes marcada en buena parte de la región por los avisos de lluvias y tormentas, este martes regresará el tiempo estable a Cieza. Las temperaturas se situarán entre los 22 grados de mínima y los 38 de máxima. Para mañana miércoles se esperan nuevamente temperaturas cercanas a los 38 grados y una probabilidad de lluvia muy reducida, por lo que en principio las condiciones podrían permitir la observación del eclipse. Hasta aquí toda la información local y comarcal en Onda Cieza.
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1: Aparte de escuchar siempre la mejor música, lo más bonito de esto es que estamos en una conexión real, porque tú quieres escuchar una canción y yo te la pongo.

0: todas esas personas que cada día dan lo mejor de sí mismos para ayudar a otros, ¿verdad? Esto es lo que nos cuenta Antonio Orozco en Mi Héroe.
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0: Aunque ya han pasado unos años desde que David Bisbal publicara esta canción, sigue permaneciendo en nuestra memoria como uno de sus grandes éxitos, Silencio.
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0: habitual escuchar y decir que la música tiene un poder terapéutico y precisamente eso es lo que tiene esta canción Libertad de Neil Moliner.
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0: solo grandes canciones, solo números uno, y además te lo garantizamos al 100%. Así ha transcurrido esta hora que está a punto ya de terminar, y así tenemos planeados pasar la siguiente que nada empezamos.
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0: Son las 10.
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4: Buenos días, les habla Pedro José Sánchez. Mañana miércoles podremos disfrutar de uno de los fenómenos astronómicos más importantes de los últimos años. El eclipse solar será visible desde nuestro municipio como un eclipse parcial de gran magnitud. El eclipse solar comenzará alrededor de las 7:40 de la tarde, alcanzará su punto máximo a las 8:35 y terminará con la puesta de sol, poco después de las 9. Será necesario buscar un lugar elevado y con el horizonte oeste despejado. En Abarán, el ayuntamiento instalará 200 sillas en la balconada del Paseo de la Ermita y recomienda llegar a partir de las 7. Cada asistente deberá llevar sus propias gafas homologadas, ya que la organización no facilitará material de protección. Hasta aquí toda la información local y comarcal en Onda Cieza.
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0: Hola, ¿qué tal amigos? Muy buenos días mundo. Ya estamos aquí contigo abriendo el micrófono en la mañana de este martes 11 de agosto de 2026. Con muchas ganas de compartir contigo las dos próximas horas que tenemos por delante y que pasan siempre volando, al menos para mí. Espero que tengas la misma sensación si te quedas con nosotros. Bienvenido, bienvenida. Gracias por elegirnos. Desde ya tienes a tu disposición nuestro WhatsApp, que es el 637-768298, con el +34 delante si envías tu mensaje desde fuera de España. A través de ese número puedes comentarnos cómo llevar la mañana, pedirnos música, comentar el programa o, por ejemplo, contarnos un chiste, lo que quieras, para ti a tu entera disposición. También muy agradecida siempre con las emisoras que conectan con nosotros y nos ayudan a producir la magia de llegar hasta ti. Repartidos a lo largo y ancho de la geografía española y también por Latinoamérica, o LATAM, como le llaman ahora. Bueno, hoy nos toca saludar a nuestros amigos gallegos de Eco FM Sober en la comarca de Lemos, en Lugo, emitiendo desde el 107.3 y Radio Maceda Orense en el 107.9. En Valencia tenemos ahí a nuestros compañeros de sonido de Valencia, Radio Subweb. Un poquito más cerca, de Valencia, en Murcia, tenemos a Solo Éxitos FM en Cieza, en el 107.2, y a Onda Cieza, que conecta con nosotros en verano. También queremos saludar a nuestros amigos de Omega Hits en Sort en Lleida, Radio Jove en Reus, Tarragona, Odiel Radio en Huelva y Radio Alfaguara en Alfacar, en Granada. Muchísimas gracias a todos por estar ahí cada día. 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Menuda categoría, ¿eh? Un salchichón único, embutido clásico en su máxima expresión, elaborado con carnes y tocino de cerdo y sazonado con especias naturales, que además no tiene ni gluten ni lactosa. Con secado y curación perfecto para que disfrutes a lo grande y que puedes disfrutar directamente sin complicaciones en la preparación. Es ideal para aperitivos y tablas de embutidos, pero también en el bocata, claro. 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
0: Pues venga, nos ponemos al día en este martes 11 de agosto, día previo al del eclipse, que es mañana ya. Por cierto, has comprado ya tus gafas, mira que ya se han agotado por todas partes, ¿eh? ¿De dónde lo vas a ver? Cuenta, cuenta. Ponnos un WhatsApp y nos explicas. Sobre todo mucho cuidado, ¿eh? No se puede ver si no es con esas gafas especiales. Bueno, pues diciendo que queremos felicitarte si es tu cumpleaños o te llamas Susana, Clara o Mauricio, abrimos esta puesta al día que concluye enseguida con el recordatorio de los días mundiales. Mira, hoy tenemos dos días muy musicales. El de los tambores metálicos en el corazón del vibrante y diverso Caribe. Un instrumento musical surgió como un símbolo palpable de resiliencia, creatividad y cultura. Tambor metálico, que nacía en las islas de Trinidad y Tobago, trasciende las fronteras geográficas para convertirse en un emblema global de la música y la identidad afrodescendiente. Hoy se le rinde tributo.
2: Si te quieres divertir.
0: Un tambor que nacía en las décadas de 1930 como testimonio poderoso de la capacidad humana de convertir la adversidad en triunfo. Surgiendo de un pasado marcado por la lucha de los descendientes de esclavos africanos en una región colonial, estos músicos visionarios usaron su ingenio y habilidades para crear un sonido único que se convirtió en un reflejo de su identidad y resistencia. Los primeros tambores metálicos, forjados a partir de objetos cotidianos, como baldes y cubos de basura, encarnan la esencia misma de esta improvisación creativa. Pues mira qué sonido tan especial que todos recordamos, y que hay muchos grupos que lo emplearon, también grandes bandas de los años 30 y 40. Y por otro lado también tenemos el Día Mundial del Hip Hop, que se celebra cada 11 de agosto. Se conmemora su origen en una fiesta en el Bronx en 1973. Han pasado ya 53 años desde que aquel evento marcara el inicio de una cultura global.

ejemplo, de hip hop. Pero vamos a empezar con los tambores metálicos. Y como no, para eso tenemos aquí a los grandes maestros, los Safri Duo, con su mítico Fly the Life. Buenos días, bienvenidos. Buenos días, mundo.

buenos días, mundo. Saludos, hoy martes, música de los 80. Os traigo a Mr. Fingers con el tema llamado Mystery of Love del año 1985. El tema fue grabado originalmente en cinta de cassette y lo hicieron famoso los DJs locales de Chicago. En el Reino Unido fue incluido en un recopilatorio llamado The House Sound of Chicago, y ahí es donde triunfó en todo el Reino Unido. Bueno, pues os dejo que suene este tema. Saludos cordiales y buenos días.

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1: Como me gusta que me salude por aquí el personal, como mi compañero Tony Rodríguez.
2: Muy buenos días, María José. Aquí escuchándote, ¿eh?
1: Ole.
2: Vaya pedazo de programa que tienes.
1: Gracias.
2: Y nada, te quería mandar un saludo a ti y a todos tus oyentes.
1: Perfecto.
2: De Radio Somontano. Y muchas radios que se emite también tu programa, ¿eh?
1: Ole, ole, ole. Gracias a ti por estar con nosotros. Bueno, pues llega ya el momento de saludar a todo el personal que nos ha enviado mensajes, algunos muy prontito por la mañana. ¡Ahí va! Hoy hay sorpresa en el Prime. Acabo de dar cuenta. ¡Oh! Fermín se lo lleva. A las 4:44 de la mañana nos saludaba desde Tianyu para el mundo mundial, como siempre. Pues un besito para Kilómetro Cero Radio. En Ciaño, en Langreo, Asturias. Le han robado el premio a Pili de Barbastro, que a las 5:16 saludaba como siempre. Buenos días, mundo. Feliz martes. Y espera, voy a comprobar una cosa. Porque Marisa también es muy madrugadora. Ah, no, pues a las 6 de la mañana me ha saludado. A las 6:08 diciendo buenos días, guapa.

0: Bueno, pues después del Prime hemos tenido a nuestros amigos de cada mañana también saludando por aquí, como Yolanda, que no sé si todavía anda por aquí o ya has marchado para Holanda. Estás todavía en tierras valencianas, ya nos contarás. Johnny también saludaba, buenos días mundo. Su frase para hoy: puedes empezar de nuevo sin borrar lo vivido. Lo anterior también te trajo hasta aquí. Así es, no seríamos lo que somos si no hubiéramos sido antes otra cosa. O todas las vivencias vividas. Solo Espinoso, buenos días munderos y María. Bien, hoy ya te veo horas un poco más razonables, ¿eh? Incluso madrugadora, a las 8:15. ¿Qué, cómo van esas fiestas? Que te veo muy festiva, ¿eh? Como ha de ser, claro. Disfruta. Un besito también para Trini, que nos manda a amanecer en Barcelona y con algunas nubes. El compañero Quique más desde Gandía. Feliz martes, munderos. Muy buenas. También tenemos por ahí a Paco Llopis de Paco Sound en Radio Arena. Hola, buenos días, munderos. Que paséis buen día de martes. Muy buenas. El panadero, buenas.
1: Buenos días, mundano. Hoy martes y mañana miércoles y eclipse. Mi sí. Sección, claro.
0: Sí. Es verdad, mañana hemos pasado la sección de los lunes a los miércoles para que con mucha tranquilidad y le tiene tiempo de prepararlo, el panadero nos pueda mandar, pues eso, su sección sobre coches. Marisa se nota que está haciendo orejitas. Dice, estaban levantadas a las 4:45. Bueno, pero a las 4:44 no, que es cuando la mandó Fermín. Por un minuto, ¿eh? Vale, vemos por aquí a Michael. ¿Qué me cuentas? Muy buenas.
2: Buenos días, mundo. Soy Alberto Asiaín. No me quierto, no. Alberto, ¿por qué? Porque hoy es un día maravilloso. Fíjate si será maravilloso que no sé ni qué día es. Me acabo de levantar hace un rato y estoy de vacaciones, pero eso no tiene nada que ver con mi alegría. ¿Qué va? Fíjate cómo será que como no sé ni qué día es, voy a aprovechar y te voy a pedir una canción.
0: ¡Anda!
2: Un lapsus de ultraligera, que menudo lapsus llevo ahora de acabarme de levantar.
0: No me lo esperaba. Tengo
2: un día estupendo, sígueme por algún sitio que no sé ni dónde estoy y ya nos veremos.
0: Un aplauso para mí, que me ha encantado. Es verdad que siempre está en el lado oscuro, que está positivo. Y después del mensaje me pone escrito, felicidad. Pues hombre, claro. Y Marisa corrige y dice, he dicho levantada, no despierta. Pues únete al club, que llevo un sueño también hoy. Madre mía, cómo cansa el verano, ¿eh? Al final le vamos a tener que dar la razón al panadero. De que cansa el verano. Ya no voy a decir si te gusta o no, pero cansa. A mí mucho. También tengo por aquí a Mari Carmen de Zaragoza. Buenas.
3: Buenos días, María José. Buenos días, mundeños.
0: ¡Holi!
3: Besitos de colores.
0: También a ti, guapísima. Que tengas muy buen día. Sole de Pino se dice, muchas fiestas ahora, recuperándome, pero me lo he pasado bomba. Así ha de ser. Muy bien, me alegro. Ay, hablando de más compañeros y de fiestas, que también nos saludaba en el grupo de radios el compañero Jano, Omega FM en Sort, en Lleida. Ayer nos comentaba ya que del 12 al 15 de agosto, o sea, desde mañana, son las fiestas de Rial a 3 kilómetros de Sort. Y ahora nos decía hace un buen rato, a las 5 y 7 minutos, buenos días mundo, hoy sueño en vela. Vale, pues de momento todos saludados, poco a poco irá amaneciendo por aquí el resto del personal. Y espero que lo hagas, ¿eh? Si estás por ahí, aunque sea un saludito, nos tienes que enviar, ¿eh? Venga, uno de los días mundiales de hoy, día del hip hop, y aquí tenemos, como no, uno de sus temas más representativos, al menos, el más comercial. Y tengo datos que lo certifican. Bueno, MC Hammer, en el año 1990, protagonizaba uno de los momentos de la edad de oro del hip hop. Hablando de un gran éxito con el álbum multiplatino Please Hammer Don't Hurt Them. El disco alcanzó el primer puesto de su primer sencillo, que es este, entró en el top 10 del Billboard Hot 100. Se convirtió en uno de los raperos más exitosos de los primeros 90 y uno de los primeros nombres en ser conocidos en todos los hogares. Bueno, el disco fue certificado finalmente disco de diamante por alcanzar ventas superiores a los 10 millones de ejemplares. Se mantiene como uno de los más vendidos en la historia del género hasta la fecha. Al menos 18 millones de unidades. Toma ya. Bueno, pues con este temazo llegamos a la disco, paramos 5 minutos y vemos a ver si tenemos a Dio o no, que me parece que hoy no lo tenemos por aquí.

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1: A ver, me da tiempo que es cortito, Michael, ¿qué pasa?
2: A mí la canción esta de MC Hammer me gusta la versión de los dentistas que hicieron los gandules. ¿Ah? Porque la canción era algo así como empastes, tin, chirirín, chirín, chirín, implantes, tin, chirirín. Sí, sí, sí, está bien.
1: Y Marisa que invita a la fiesta, dice, el que quiera más, que se venga a Torre la Vega. Empiezan el jueves y acaban el domingo 23. Y de ellos no las piso.

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El Buenos Días Mundo, estamos en el Momento Playlist. Y hoy que estamos a martes, y otra vez las temperaturas empiezan a disparar, otra vez, pues nos vamos a ir al año 2003, pero no con una playlist de ese año realmente. Nos vamos a ir, como la semana pasada también traje en una de mis playlists que tengo de las vueltas ciclistas, giros de Italia, mundiales y Juegos Olímpicos, que tengo una de cada. Pues nos vamos a ir a la de las vueltas ciclistas y nos vamos ya al año 2003. El asturiano Hevia, que gran, me encanta porque cómo fusiona la música tradicional y con la música electrónica y pop, pues nos sorprendía poniéndole la banda sonora de la Vuelta Ciclista de esa edición 2003 con el tema Tirador, que esa fue, mira, además que creo que también fue en el año 99 de la Vuelta Ciclista, también fue sintonía, pero en el año 2003 lo volvió a hacer, ha sido dos veces. Pues este es el tema de Hevia, Tirador, fusionando la música electrónica con la música tradicional asturiana. Aquí. Venga. Hasta mañana. Adiós.

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1: Bueno, enseguida nos vamos a ir con peticiones, pero antes, pues como os comentaba al principio del programa, hoy es el día de los tambores metálicos, que bueno, pues se emplea sobre todo en el género del calipso, que se le atribuye a Harry Belafonte. Bueno, pues aquí está con uno de sus temas que se llama Coconut Woman. Desde luego, fresquito, fresquito y muy veraniego. 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
1: Bueno, esta mola, ¿eh? La he preescuchado un momentito y tiene un ritmillo guapo. Por ahí tenemos a nuestra amiga Sole Pinoso, que me comentaba que está muy cansada de fiesta. Dice, muchas fiestas ahora, recuperándome. Me lo he pasado bomba, pero ya no quiero más fiestas.
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1: Ahora la hora de recuperarse, hija. Lo que pasa es que conforme pasan los años, lo que antes nos duraba nada, unas horitas, ahora nos dura una semana la recuperación.
2: Cuenta, merece la pena apostar.
1: Mucha hidratación, un poquito de descanso, esa buena siesta, ¿eh? Y ánimo, adelante.
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1: Ella me propone esta canción de Kike y Manu que se llama Que me llamen loco. Venga, para ti, guapísimo. Un besito.

0: tranquilo, que estamos bien locos.
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2: Mira, pues aparece por aquí Ángel, que dice: buenos días, María José, buenos días, mundo. Dedica la canción de la morocha, gracias. Y que tienes razón en lo que lo hemos pasado muy bien en las fiestas de Pinoso. Gracias, María José, para mi chica Sole. Bueno, muy bien, me alegro.

0: Morocha. Debe ser un poco complicado de bailar, ¿no? En todo caso, desde luego, divertida. Y una de las canciones que sonaron mucho el año pasado. Bueno, que hoy nos ha pedido música hasta Michael.
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0: Este es un mensaje.
2: Voy a aprovechar y te voy a pedir una canción.
0: Venga.
2: Un lapsus de ultraligera. Que menudo lapsus llevo ahora de acabarme de levantar.
0: Qué guay.
2: Ten un día estupendo. Sígueme por algún sitio que no sé ni dónde estoy y ya nos veremos.
0: Venga. Invitando a Alberto Sien, que lo tenemos de vacaciones.

Ojo, que bien se está de vacaciones, ¿eh? Uy, está por aquí el panadero. Dice, sé que este audio es muy largo.

0: extraña que os encante Mente Ligera con canciones como esta, con ritmito, muy bien. Gracias, Michael, y disfruta tus vacaciones, aunque sea no haciendo nada, que también es interesante.
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0: A ver, tengo por aquí a Ángel, que está diciendo cosas sobre, pues, la fiesta, ¿no? Dice, sí, sobre todo la noche del Remember con DJ People, que es una máquina de DJ. Bueno, anda, que no hay, ¿eh? Hay un montón de DJs por ahí disfrutando y haciéndonos disfrutar. ¡Uy, que canta! ¡Ay, no te he visto, Michael, por Dios!
2: 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Ay. ¿Eh? ¡Qué bien canto cuando estoy de vacaciones!
0: ¡Bien, bien, bien! Hay muchas cosas que haces que no haces normalmente cuando estás trabajando. Venga, va, enumérenlas. A ver, que yo ponía esto porque tengo al panadero que ya me ha avisado que ha hecho un audio un poco largo. Digo, pues le voy a poner sintonía. A ver, luego me explica por qué. Que dice que ha cambiado el coche y nos lo justifica de esta manera. A ver, ¿qué pasa?
3: A ver, Marijo, se me vaya a decir que os voy a volver loco.
0: Pues un poco.
3: El otro día me pasaste un coche, otro
0: que
3: coche.
0: Que nos habían pedido.
3: Del que quería que hablara,
0: sí,
3: domingo.
0: Eso.
3: El otro día... Te dije a ti por el grupo de Telegram de los colaboradores que iba a hablar de una noticia que la dejaré para la semana que viene para que la noticia no se extienda demasiado.
0: ¿Qué ha pasado? ¿Por qué
3: y
0: lo
3: bueno, que al final, pues aquí hablando ¿qué? Con mi mujer y mi sobrino, bueno, mi sobrina Ana concretamente,
0: ¿vale?
3: Pues que llega a la conclusión de que como mañana es día del eclipse, pues claro, os voy a traer tres coches que en su nombre llevan eclipse.
0: Anda, mira, oye, pues muy bien pensado, ¿eh? Me gusta cómo piensas. Vale, vale, vale. Te lo compro, vale. Me parece bien que el cambio haya sido justificado por el evento del día, claro, o de la tarde-noche. ¿Algo comenta por aquí, Juanjo? ¿Qué pasa?
4: Lo extraño de Michael no solo es que pida música, es que la pide en español. Raro, raro, raro. Qué mal le sienta la oración.
0: Oye. No como tú que lo pides ahora mismo en inglés, ¿no? Acabamos precisamente contigo, con Juanjo.
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0: A ver, él me saludó hace un ratito así. Buenas.
4: Hola, María José. Buenos días, ¿cómo estás?
0: Bien, ¿y tú?
4: Bien, pues me alegro mucho. Pues yo, si tenemos en cuenta que todavía es martes y que llevo toda la mañana avería, pues...
0: Hola,
4: buenísimo.
0: Me vale. Cachis.
4: Pero bueno, me queda menos para que se acabe esta semana, que para mí eso se acaba es el jueves.
0: Anda, qué bien.
4: Y me voy una semanita de vacaciones.
0: ¡Hola!
4: Que una semana cortísima y cuando vuelva el lunes siguiente estaré asqueado, como siempre.
0: Vale, vale.
4: Bueno, pues hoy te voy a pedir una canción de los años 80, de uno de mis grupos favoritos de entonces, de OMD,
0: Orquesta
4: Manoeuvres in the Dark.
0: A mí me gustaba mucho.
4: No es uno de los temas más conocidos,
0: ajá,
4: pero a mí me encanta.
0: Lo sé.
4: Gracias.
0: Mira si me gusta que lo tenía, ¿eh? Lo tenía por aquí a mano. Sí, sí, las maniobras orquestales en la oscuridad. Hicieron cosas muy curiosas, experimentaron mucho. Pues como todos los grupos que se llamaron synth-pop, para nosotros techno-pop. Pues eso, explorando con nuevos sonidos. Esto se llama Genetic Engineering, OMD, por sus siglas los conoceréis. Esto nos lleva a menos 5, aquí paramos 5 minutos. ¿Y a quién le toca hoy? Pues a Marisa, con sus canciones nuevas, a ver qué nos trae.

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8: las 11.
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11: Buenos días, les habla Pedro José Sánchez. La solidaridad tendrá un lugar destacado durante la próxima Feria de Cieza. El jueves 27 de agosto, a las 9:30 de la noche, el Teatro Capitol acogerá la gala benéfica contra el cáncer en Cieza, de los Amigos Solidarios de Cieza. La recaudación se destinará para respaldar el trabajo de atención y acompañamiento que desarrolla esta organización. Las entradas pueden adquirirse anticipadamente en Peluquería María Bernal, Librería San Juan Bautista, Librería Santo Cristo y en Labores. Además de las diferentes actuaciones programadas, durante la gala se sorteará un cuadro del pintor Pedro Avellaneda, junto a otros regalos entre los asistentes. Una cita para disfrutar del espectáculo y colaborar con una causa que necesita el apoyo de todos. Hasta aquí toda la información local y comarcal en Onda Cieza.
12: Resquare de Alex Warren, y voy a elegir Resquare de Alex Warren, que es la cuarta pista de su próximo disco llamado Will Child, que saldrá el próximo 28 de agosto. Y como siempre os digo, pues espero que lo os guste, que la disfrutéis, que lo paséis bien. Hasta el martes que viene y buenos días, mundo.

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1: Bueno, pues estamos aquí agradecidos con Marisa, que nuevamente nos sorprende porque por lo menos ha elegido canción en inglés, que eso también es salir de su zona de control o su territorio de control, ¿no? De confort. Pero eso sí, regresando a las canciones melódicas más en su línea. Que estaba comentando Quique más. Dice, buenos días, escuchando a Marisator, temazo. Digo, no, no es Marisator, es la Marisa más dulce. Y eso le dice, chula Marisa. Bueno, pues ¿qué les ha gustado? También tengo que saludar a las emisoras que han conectado con nosotros ahora. La segunda hora para todos o para la mayoría y la primera para ellos. Un besito para nuestros amigos de Radio Arena en Valencia, Antena Cemo en Madrid y Onda Indalo Radio en Almería. Y me había dejado yo por aquí el saludo de José Antonio, que nos ha puesto un mensaje a primera hora además. Y me ha pasado como con otras, a veces que te dejo un visto y luego se me queda atrás y ya no te veo. Así que mis disculpas a José Antonio, que no lo he saludado nada más empezar. Él me comentaba, buenos días, MJ y Mundeños. Hoy es el día del tambor metálico. Dice, o sea, el tambor de hojalata como el hombre de Mago de Oz. Digo, mira, pues ahora mismo voy a poner una de sus canciones. Viene muy bien para estas fechas en que está media España en fiesta. Los que no se van a poner, porque el sábado tenemos la Virgen de Agosto. Marisa Hater, no me busquéis, ¿eh? Los martes en mi sección no soy Marisa Hater.

0: Bueno, pues aquí que le ha gustado, ¿eh? Dice, me gusta este tema, épico. Marisaitor, me mola este temita, ¿eh? No te piques. Ay, ay, ay. No la busquéis, ¿eh? No la busquéis que la encontraréis, seguro.
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0: Dice Quique, qué mieditor, qué miedaitor. Bueno, venga, que tenemos por aquí novedad con una canción que nos sirve además para felicitar a Enrique Bumburi. Bueno, en realidad se llama Enrique Ortiz de Landázuri y Zardui. Cantante, músico de rock, compositor y escritor español, reconocido sobre todo por haber sido el vocalista de Los Héroes del Silencio. Él nació tal día como hoy en 1967 en Zaragoza, por lo que cumple 59 años. Va a estar de gira en octubre y en diciembre, en octubre por México, y el 12 de diciembre actuará en Zaragoza. Pues eso, como tiene disco reciente, pues aprovechamos para conocer una de sus últimas canciones. La próxima vez no habrá próxima vez. Felicidades a Bumburi.

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1: A ver, algún comentario tiene por aquí, Juanjo.
2: No sé qué me pasa últimamente, que no acierto nunca con las peticiones de Marisa. Yo ya esperaba a Alejandro Sanz, sinceramente. Qué decepción.
1: Ha sorprendido, por elegir canción en inglés.
3: La próxima vez no habrá.
1: Un besito para Mari Carmen de Madrid, que nos saluda ahora deseando.

ver, aviso, comunicado de Marisa. Dice que no me busquéis, que luego me encontráis. Que yo estoy muy tranquilita y no quiero que salga Mariseito. Como puedes ver, ni siquiera estoy mandando audios. Eso lo dice todo. Hala, pues venga, que haya paz.

0: Bueno, pues tenemos otra cosita por aquí para el compañero Quique Max y luego la petición que él mismo nos ha hecho.
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0: Bueno, yo siempre digo que es como nuestro Julio Iglesias particular y como encima es DJ, pues yo creo que esto le va a molar. Mira, tengo aquí a Andrés Troconis en el House Remix de Un Día Tú, Un Día Yo. A ver, ¿qué te parece? ¿Cómo te ves? ¿Te he identificado, Quique? ¿De sintonía? ¿Te lo puedes

0: A ver, dice por aquí algo el diabolín. Buenas.
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0: Vamos a escribir por aquí, se le dice, anda, esta le pega aquí que quién, ¿eh? Valía con, vaya con Julito. A ver, falta el... que se tendría que pronunciar por alusiones.
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0: ¿Y qué opinas? ¿Te gusta? Cada vez que digas algo te la ponemos de sintonía. Así, así, mirad. Se pronuncia.
3: Un día yo.
0: Es que hasta cierto tono, ¿eh?
3: Oh, yeah.
0: Cierto tonito. Con el maestro Julio. Solo si te pones un poquito más meloso, te sale. Inténtalo. Yo creo que darías el pego. Invitando a Julito. Bueno, pues venga, que nos vamos con la canción que nos pide. A ver, que nos decía esto antes, Quique, venas.
3: Yeah, muy buenos días, mundo. Yeah. Feliz martes. Hey. Quería dedicar un temita de Armin Van Buuren,
0: claro.
3: La cantante Shara, uh-huh. Y el temazo Everybody. Mi inglés es estupendo, pero bueno, es lo que hay. Venga, feliz martes, munderos. Venga. Temazo trancero, y lo sabes.
0: ¡Ay, tanto! ¿Qué más?
3: Max, yeah.
0: Vale, dice, y lo sabes. Vamos, Julio Iglesias total. Venga, pues temazaco, temarraco, cañero, donde los haya, con el gran Armin Van Buuren en los platos. Es sencillo. Este es el Rising Star Remix junto a Shasha.

0: Bueno, pues un temazo, ¿eh? Muy bueno, gracias, que Max.
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0: Aunque os de paso ya, Quique Julio, Quique Julito, Quique Iglesias, ¿eh? A ver, que me decía algo por aquí el panadero. Buenas.
2: Oye, si veis que hoy no mando audio es porque debido al cambio de última hora estoy aquí en
0: currando.
2: Casa empollando.
0: Muy bien, muy bien. No te preocupes, no te pondremos falta. Juanjo, ¿qué me dices?
3: Quique, el inglés no sé, pero has nombrado al DJ este, vamos, una pronunciación perfecta. O sea, que el neerlandés lo dominas, tío, porque ya está. Neerlandés, top. Inglés, pues un poquito menos. ¿Qué le vamos a hacer? Yo no hablo bien ni el español.
0: Vale, vale. Marisa estaba diciendo antes, Quique, esa es mi canción. La presentó ella la semana pasada, pero no la puso con sus novedades, sino al día siguiente. Que la había descartado porque eligió otra, para sorprender. A ver, Quique, ¿qué más me dices?
4: Por cierto, María José, ¿qué? Esa versión que ha puesto de Julio Iglesias me mola, yeah. Pásamela y la voy a poner de intro para mi programa Quique Max In Session.
0: No te digo, es que guapísima.
4: Un día yo.
0: Me falta eso, que me imites un poco a Julio poniendo vocecilla. Venga, pues no venía muy bien aquí colocar a Bronski B. ¡Estás de guay! Gran Jimmy Somerville en falsete.

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1: Nada, poco más de un minuto para llegar a 25, acompañados por los Criss Cross, que fueron un dúo de mezclas hip hop y rhythm and blues de principios de los 90. Y uno de sus miembros, Chris Kelly, cumple años hoy. Hacía tal día como hoy en 1978. Falleció en 2013. Bueno, pues aquí están remezclados con Aguilar y Ail Light Me. A mí me suena mucho al Mr. Saxovit. Bueno, pues nada, unos segunditos, luego cinco minutos.

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1: Bueno, uno de los días que se celebra es el Día Mundial del Gijón.
2: Hoy en nuestro laboratorio.
1: Y bueno, pues vamos a colocar por aquí al rapero y compositor español Nach,
2: el más extraño,
1: que por cierto es de Albacete.
2: Hemos trabajado anteriormente.
1: Se llama Ignacio José Fornés Olmo.
2: Hacemos con la exposición.
1: Y este puede que sea uno de sus temas más brillantes.
2: No intenten hacer esto en sus casas.
1: Con unas rimas imposibles. Se llama Efectos Vocales.
2: Vocal 6. Vocal A.
1: Atentos.

Increíble, ¿verdad? Pero no nos vamos a quedar ahí. Aumentaremos la dificultad de reacción. El sujeto es frío y ni se inmuta. Parece confiado. Vamos a ver cómo se comporta ahora. Pasemos a la siguiente exposición. Fase de la experimentación número 2. Nivel de dificultad 8.

habíamos dado con un sujeto así. Su capacidad parece ilimitada. Permanezcan tranquilos, por favor. Vamos a aumentar la dosis de dificultad al máximo. Nadie ha conseguido nunca superar esta etapa. Repito, nadie. Fase de la exposición número 3. Nivel de dificultad 10.

0: queque.
1: Es impresionante. El sujeto ha superado todas las pruebas y su ritmo cardíaco ni siquiera se ha acelerado. Por favor, manténganse tranquilos. Que no cunda el pánico. Estamos ante uno de los momentos más espectaculares en la historia del rap en este país. Este hijo de puta es capaz de todo.
2: Bueno, pues esta canción contó con la colaboración de la actriz de doblaje Montse Bru. La letra fue escrita por Nach. Y forma parte del álbum Una noche en Suburbia, galardonado con el disco de oro, publicado en mayo del 2008 por Universal. Por cierto, Nach fue colocado en el puesto número 3 en la lista de los 50 grandes raperos en la historia del rap en español, publicada por la prestigiosa revista estadounidense Rolling Stone.
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2: Bueno, pues ahí queda eso. Ya el último tema con el que celebramos ese día del hip hop. Y hablando de celebrar, tenemos cumple.

0: que hoy es el cumpleaños de su hija y le quiere dedicar una canción, lógicamente. Bueno, vamos a ver, Yolanda, ¿qué me cuentas? Hoy que no te oigo.
1: Buenos días, mundo. María José, soy Yolanda desde Holanda.
0: Hola, guapi.
1: Si se puede poner alguna canción, ¿me podrías poner la de Las alas al viento?
0: Vale.
1: Ya sabes que es una canción muy, muy especial para nosotros. Hoy es el cumpleaños de la nena, que cumple 18. Y es una de las canciones que nos acompañaron en los momentos de su recuperación. Muchas gracias.
0: Venga. Pues un beso muy grande para ti y para tu niña. Espero que esté muchísimo mejor, que sé que pasó muchísimos problemas de salud. Y bueno, pues esos 18 siempre son maravillosos, ya, mayor de edad. Por aquí te estaba felicitando el personal, Quique.

0: Pues claro que sí, entiendo por qué te gusta tanto esta canción y por lo que significa para vosotras, por esa lucha siempre, que espero que hayáis ganado definitivamente. Por aquí te felicita también Marisa de Cantabria. Dice Yolanda, felicidades para tu hija. Y bueno, pues coincide que hay otro cumpleaños más, fíjate, oye, yo que cada mañana os felicito a todos.
1: Buenos días, mundo.

Pues felicidades para Javier Magraner, el estanquero favorito de Quique. Se dedica un temita de los Ronaldos, la de por las noches. Está escuchando en Radio Arena. Vamos, un besito y felicidades.

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2: Buen tema este de los Pasadinas, que se llama Tribute, Ride On, y que hoy recordamos porque es una de nuestras efemérides musicales. Ahí cumple, que es el de Hamish Sheacham. Nacía tal día como hoy, en 1964. Ahora que cumple 62 años.

que nos hemos leído el pensamiento con Juanjo de Getafe. Y eres curioso, estaba a punto de pedirte hoy Riding on a Train de los Pasadenas. También era muy buena, ¿eh? Sonido Filadelfia. Ay, guapo, guapo. Hombre, por aquí nos saluda el compañero José de Dial FM en El Bierzo. Muy buenos días, saludos. Hola. Quique, que está encantado por aquí. Espero que le haya oído tu amigo. Aquí estamos mandando ánimos a Yolanda y a su hija. En esta vida hay que luchar, dice Sole. Así que lo que queda, animarnos y adelante. Bueno, pues a veces pasa eso de estar conectados. Bueno, pues tengo muy poquito tiempo y alguna que otra canción por aquí para compartir contigo. Vamos a empezar suavito y subimos, a ver si nos da tiempo de poner por lo menos un par, tengo tres. Ahora que nos vamos, venga, aquí nos vendría muy bien, pues, por ejemplo, nuestro crucero, ¿eh? El año pasado lo poníamos mucho y es de casi nada. Mira este, por aquí está. ¡Zarpamos! Mira qué bonito. Bueno, pues nada, este es versión de Gamper y Dadoni, que le gusta mucho también a DJ Johnny, de la famosa Bittersweet Symphony de The Verve, que adelantamos un poquito.

0: me parece que hay alguien que agradece los saludos por aquí.
1: Muchas gracias por esa hermosa canción.
0: Vale, vale.
1: Me ha gustado mucho.
0: Me alegro.
1: Gracias.
0: Vale, Javi. Felicidades.
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0: Pues sí, la verdad es que les ha quedado muy bien esa remezcla del Bittersweet Symphony, la canción más conocida de The Bear, aquí con los vocales de Emily Roberts, Gamper y Dadoni. Y hace un tiempo también escuchábamos una cosita que me sorprendía muchísimo y que me apetece compartir con vosotros de nuevo. ¿Cómo serían los clásicos en la actualidad? Música clásica, por ejemplo, de Beethoven con su quinta sinfonía, que sonaría pues tal que así.
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0: Desde luego, como corresponde, tendría que ser una canción tan poderosa como esta, el Techno Remix.

Pues gracias a la intervención de la IA se han revisado muchísimos clásicos como este. El resultado, bueno, te puede gustar o no, pero desde luego sorprende. Y para terminar, y también con Ian, nos despedimos hoy con el aniversario del nacimiento de Carlos Berlanga. Sí, él fue uno de los componentes de Caca de Luz, Alaska de los y los Pegamoides, y también Alaska y Dinarama, muy especialmente en esta última formación donde destacaba haciendo dúo con Alaska. Bueno, pues él nacía tal día como hoy en Madrid en 1959 y lo perdimos en junio de 2002. Fue cantante, compositor y letrista español de música pop y una de las figuras centrales de la movida madrileña. Bueno, pues vamos con este cover y EDM Remix de ¿A quién le importa? Pues, por ejemplo, a mí, que me ha gustado. Nada más, amigos, muchas gracias por estar ahí, por acompañarnos, por participar, por ser fieles a Buenos Días Mundo. Espero que acabéis de pasar un día maravilloso. Y si os viene bien, mañana volvemos a quedar aquí a las 10. Lo tendréis como un clavo al pie del cañón para disfrutar durante las 2 horas siguientes con Buenos Días Mundo. Esto es Evalibus y después lo subimos a la web de Radio Somontano por si te has perdido algo. ¿Quieres recuperar momentos o no has podido ir al programa? Venga, chicos, chicas, mañana el día del eclipse, ¿eh? ¡Hasta mañana!

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0: Son las 12.
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0: han encabezado la lista de los mejores DJs del mundo en varias ocasiones son Dimitri Vegas and Like Mike, que hoy nos traían su éxito Good For You.
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0: gracias a su talento y también a su capacidad para hacernos sentir emociones con sus canciones, Beret se ha convertido en una pieza clave de nuestro panorama musical. Lo demuestran canciones como esta, Si por mí fuera.
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0: Es la una.
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0: Este cantante y compositor puertorriqueño puede presumir de tener varios premios Grammy Latinos adornando las estanterías de su casa. Hoy nos ha presentado su éxito, Viaje, el tema de Farruko.
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2: Ser la radio de moda, no vayas a pensarte tú que es tarea fácil. Bueno, en realidad sí, porque lo único que debemos de hacer es ponerte la música que tú quieres escuchar. Y eso nosotros, de momento, solemos hacerlo muy bien, porque te garantizamos al 100% que solo te ponemos números uno, como los que te hemos puesto en los últimos 60 minutos y como los que ya tengo preparados para ti para la próxima hora de grandes canciones.
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0: Son las dos.
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3: Buenas tardes. Martes 11 de agosto. Les habla Pedro José Sánchez. Cieza se prepara para contemplar uno de los fenómenos astronómicos más importantes de los últimos años. El eclipse solar de mañana miércoles será visible desde nuestro municipio como un eclipse parcial de gran magnitud. Comenzará alrededor de las 7:40 de la tarde. Alcanzará su punto máximo a las 8:35 y terminará con la puesta de sol, poco después de las 9. Para observarlo, será necesario buscar un lugar elevado y con el horizonte oeste despejado. En la vecina localidad de Abarán, el ayuntamiento instalará 200 sillas en la balconada del Paseo de la Ermita. La actividad será abierta al público y se recomienda llegar a partir de las 7 de la tarde. La organización no proporcionará material de protección, por lo que cada asistente deberá llevar sus propias gafas homologadas. Mirar directamente al sol o utilizar gafas convencionales puede provocar lesiones oculares graves.
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3: El riesgo de incendio continúa siendo una de las principales preocupaciones de este verano. El Plan Infomur mantiene desplegado su dispositivo durante el periodo de máximo peligro. Desde el 1 de junio se han registrado en la región más de 130 incendios forestales o agrícolas, aunque la mayoría quedaron reducidos a conatos. Las autoridades recuerdan que está prohibido hacer fuego en el monte o a menos de 500 metros de una zona forestal. Ante cualquier columna de humo, debe avisarse inmediatamente al teléfono de emergencias, el 112.
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3: Cambiamos de asunto. La solidaridad tendrá un lugar destacado en la Feria de Cieza. El jueves 27 de agosto, a las 9:30 de la noche, el Teatro Capitol acogerá la gala benéfica de los Amigos Solidarios de Cieza. La recaudación se destinará a la Asociación Española contra el Cáncer en Cieza. Las entradas pueden adquirirse en Peluquería María Bernal, Librería San Juan Bautista, Librería Santo Cristo y Labores. Durante la gala, también se sorteará un cuadro del pintor Pedro Avellaneda, junto a otros regalos entre los asistentes. Una cita que volverá a unir entretenimiento y solidaridad para apoyar a las personas afectadas por esta enfermedad. Por otra parte, Cieza será uno de los 13 municipios beneficiados por la nueva inversión regional destinada a promover la inclusión de la población gitana. La comunidad aportará más de 705.000 euros para proyectos que atenderán a más de 3.500 personas en situación de vulnerabilidad. Las actuaciones incluirán apoyo educativo para prevenir el absentismo escolar, orientación a las familias y acompañamiento para acceder a recursos de formación, empleo y vivienda.
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3: En deportes, el Club Deportivo Cieza cayó por 2-3 ante el Valencia Mestalla en el tercer trofeo Espartero, disputado en la Arboleja. El conjunto dirigido por José Miguel Campos llegó a dominar por 2-0 gracias a los tantos de Pitu y Diego. Sin embargo, el filial valencianista reaccionó en la recta final y marcó 3 en apenas 10 minutos. Pese a la derrota, el Cieza dejó buenas sensaciones y el técnico pudo repartir minutos entre toda la plantilla. Su próximo amistoso será mañana miércoles, a las 6:30 de la tarde, frente al Águilas en Lorca.
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3: Y seguimos pendientes del marchador ciezano Manu Bermúdez, que este sábado debutará en el Campeonato de Europa de Birmingham, en la prueba de maratón marcha. Competirá desde las 8:30 de la mañana junto a Miguel Ángel López, Daniel Chamosa y José Manuel Pérez. Manu llega después de finalizar en 12º puesto y ser el mejor español en el Mundial por equipos de Brasilia, donde estableció una marca personal de 3 horas, 13 minutos y 10 segundos y contribuyó al bronce conseguido por España.
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3: También podrá comenzar la liga el futbolista ciezano Isi Palazón. El Tribunal Superior de Justicia de Madrid ha suspendido cautelarmente los 2 que todavía le quedaban por cumplir de su sanción. El capitán del Rayo Vallecano estará disponible para enfrentarse al Sevilla y al Alavés, mientras se resuelve el recurso presentado por el club.
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3: Y cerramos nuestro informativo con un consejo. Consumur advierte sobre los riesgos de pagar un viaje por completo con meses de antelación, especialmente ante precios sospechosamente bajos. Tras la presunta estafa de una agencia de Girona, recomienda comprobar que esté registrada, exigir reservas verificables, pagar con métodos seguros y conservar la documentación. Los afectados pueden llamar al 968 22 30 82.
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3: Después de una jornada de lunes marcada en buena parte de la región por los avisos de lluvias y tormentas, este martes regresará el tiempo estable a Cieza. Las temperaturas se situarán entre los 22 grados de mínima y los 38 de máxima. Para mañana miércoles se esperan nuevamente temperaturas cercanas a los 38 grados y una probabilidad de lluvia muy reducida, por lo que en principio las condiciones podrían permitir la observación del eclipse. Hasta aquí toda la información local y comarcal en Onda Cieza.

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1: Aparte de escuchar siempre la mejor música, lo más bonito de esto es que estamos en una conexión real, porque tú quieres escuchar una canción y yo te la pongo.

0: todas esas personas que cada día dan lo mejor de sí mismos para ayudar a otros, ¿verdad? Esto es lo que nos cuenta Antonio Orozco en Mi Héroe.
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0: han pasado unos años desde que David Bisbal publicara esta canción, sigue permaneciendo en nuestra memoria como uno de sus grandes éxitos, Silencio.
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0: habitual escuchar y decir que la música tiene un poder terapéutico y precisamente eso es lo que tiene esta canción Libertad de Neil Moliner.
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0: el ritmo que no para, cuando Sean Paul nos pone a bailar con She Doesn't Mind.
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0: poniendo solo grandes canciones, solo números uno, y además te lo garantizamos al 100%. Así ha transcurrido esta hora que está a punto ya de terminar y así tenemos planeados pasar la siguiente que nada empezamos.
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0: 7.
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0: Son las 3.
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Un espacio donde cada canción cumple una condición muy clara: ser un número uno. Si no lo es, no suena. Así funciona la Casa de los Éxitos. Y esto ya está en marcha. Después de batir récords con Beautiful Thing, uno de los mayores éxitos mundiales de los últimos años, Benson Boone sigue ampliando repertorio con The Time of My Life, una nueva muestra de su talento como compositor e intérprete.

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1: Dani Fernández y Yarea se unen en No dejaré de abrazarte, un tema solidario contra el cáncer de mama. Puro amor y valentía para esta causa.
2: Se

0: Clásico más urbano igual a éxito. Así suena Mambo, de Antonelli, original Elías. Un track con un ritmo irresistible que ya pide baile. No te quedes quieto.
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0: 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Ana Torroja firma Rosa del Desierto como una metáfora vital de un mineral rosa que la marcó. Último single de su álbum Íntimo. La gira arrasa en España y en Latinoamérica.

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0: Desde Puerto Rico y convertido en uno de los artistas latinos más escuchados de todo el planeta, Ozuna presenta Mi Yo de Antes, una canción donde muestra una faceta más personal y reflexiva.
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Pocas colaboraciones generan tanta expectación como una nueva music session de Bizarrap. En esta ocasión el protagonista es Mike Towers, que aporta su estilo inconfundible sobre una producción de alcance internacional.

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3: Who Are You fue escrita por Jason Derulo y cuenta con la producción de Kyle Harrington. Es una mezcla entre intimidad y ritmo suave, con un mensaje sobre la empatía y vulnerabilidad.

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0: Las 3:30.
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2: Detrás del ritual hay una campaña creada junto a Oreo, pero también una producción que reúne la experiencia internacional de Juan Magán y la frescura pop de Paula Cubs.

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1: El videoclip de Desde el Reservao combina luz, baile y mucha complicidad. Lérica siempre destaca por su autenticidad y por fusionar pop flamenco y ritmos latinos en cada lanzamiento.

0: por fin me he puesto a mí misma primero. Esa es una de las frases que resume el mensaje de Watch It Burn, la nueva propuesta de Katy Perry, centrada en el crecimiento personal y el amor propio. ¡Dale al play!
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0: tiene identidad desde el primer acorde, se nota. Seguridad Social vuelve con un tema directo, cercano y muy fiel a su esencia. 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

0: Después de conquistar las pistas de baile con éxitos como Cheche o Loco, Chimbala suma ahora la voz de J Balvin en Romo, un tema que mezcla dembow, reggaetón y sonidos caribeños.
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Desde Asturias, Enol se ha ganado un lugar entre los nombres del pop nacional gracias a canciones cargadas de emoción y cercanía. Su nueva propuesta lleva por título Un toro enamorado.

0: Puerto Rico comparte protagonismo en Ella Ella, una colaboración donde conviven el sonido urbano más actual y la experiencia de dos referentes del reggaetón. Son Saiko, Zion y Lennox.
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0: las 4.
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0: Comunicarse, Dani Ocean la compuso durante sesiones de Babylon Club, pero decidió reservarla para Babylonia Blue, un EP que él mismo define como una colección de joyas ocultas.
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Tras iniciar su carrera en solitario después de su etapa en Sweet California, Alba Reich presenta Con las Persianas, una canción donde muestra una faceta mucho más íntima y personal.

0: de Bebe Rexha, un proyecto que marca su nueva etapa artística como artista independiente. Para este lanzamiento, vuelve a confiar en David Guetta.
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0: tres referentes de la música electrónica unen fuerzas en Human. David Guetta, el dúo británico Third Party y el cantante John Martin firman uno de los himnos dance de este verano.
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0: 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La carrera de Alex Wall ha estado marcada por las colaboraciones. En su álbum Mis Fantasmas compartió canciones con artistas como Ainhoa Buitrago, Roy Méndez, Georgina o Paula Mateus. Una experiencia que enriqueció su forma de componer y producir.

0: El nuevo single de Noah se titula Princesa de los Bares y llega acompañado del videoclip oficial, reforzando una carrera que no deja de crecer.
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1: Después de consolidarse como una de las voces más reconocibles del pop latino romántico, Manuel Turizo se une a Elena Rose en La Semana, una canción adelantada en redes sociales con imágenes de ambos recorriendo el desierto en moto. Vamos a ver.

0: En lo más bonito de lo más triste, Alma Cor y Charlie USG convierten nostalgia en arte sonoro, grabando, recordando detalles que hacen única una historia triste. Melendi firma No me des la tabarra, como un rock directo lleno de madurez emocional y un ritmo contagioso. Álbum pop rock y gira que celebran el legado de Quiéreme.
1: Ha

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0: tras colaborar con algunas de las mayores estrellas del género, ahora nos presenta a Son de Qué, un lanzamiento que vuelve a mirar hacia el futuro del sonido urbano.
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0: 21 de enero reúne por primera vez a Ana Farelo y Mía Berlín, dos de las voces emergentes del nuevo pop nacional. La canción cuenta además con la colaboración de Juni.

Además de su carrera como cantante, Jason Derulo también ha compuesto canciones para artistas como Berman, Liddy o Lil Wayne. Hoy lo escuchamos junto a Pitbull en esto, Privacy.

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0: Son las 5.
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3: Pues nada, amigas, amigos, que aquí estamos, como siempre, ¿eh? No fallamos, fieles, como siempre, a nuestra cita de las 5 en punto de la tarde, las 4 en la Comunidad Canaria. Aquí estamos con la edición de hoy, martes, de A Toda Radio, poniendo en marcha desde ya mismo nuestro WhatsApp. Apunta, ¿eh?, para hacer la radio interactiva, 694-2474-57. Y ya sabes que durante toda la tarde vamos a estar ofreciéndote lo que más sonó, lo que más suena y lo que más sonará. Saludos de José Ibáñez, bienvenida, bienvenido.

0: Bueno, ya tenía yo ganas de ofrecerte el nuevo sencillo para esta colombiana, flamante ganadora de 2 premios Grammy Latinos. Es Sheila Tauber, que ha vuelto con Hasta el fin del mundo. Hasta allí nos iríamos con ella, ¿eh? Y también nos iríamos con Tame Impala. Ya sabes que es el proyecto de un hombre que en realidad se llama Kevin Parker y que llega desde Australia. Además, ha contado con una auténtica dama del K-pop, con Jenny, para traernos ese Dracula, Tame Impala.
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0: El álbum se llama genéricamente La 03010, así es como se llama ese último trabajo para los de Carlos Goñi, esta banda que nos llega desde la capital del Turia, desde Valencia, y que tiene nuevo álbum con canciones espectaculares como este, Lo mejor de mí. Y lo mejor de Melanie C te lo va a aportar ahora mismo la británica con su actitud, Attitude.
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Los hermanos de Baluna Montaner y, por tanto, los cuñados directos de Camilo, sí, los de Caracas. Ahí estaban Mau y Ricky con Ay, ay, ay, ay, ay, ay. Así es como se llama este nuevo sencillo. Y vamos a bajar un poquito la intensidad, que no la calidad, porque es el momento de Stay Love. Ya sabes, la vuelta para un hombre nacido en Glasgow el 7 de octubre de 1996. El retorno para Lewis Capaldi.

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0: Las 5:30.
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0: ¿Te has dado cuenta, verdad? Sí, efectivamente, estábamos embarcados en nuestro DeLorean particular, viajando a través del tiempo hasta el año 2022 con esta asociación tan especial entre Taiga y Doja Cat llamada Freaky Dicky. Es el momento de volver al presente y además lo hacemos con Nexo 01, Me Acuerdo de Ti, el nuevo pelotazo increíble para el catalán Nil Moliner.
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0: Se llama Alexandra Warren Hughes, pero todo el mundo le conoce como Alex Warren, el responsable de Ordinary, pero en este caso triunfando con nueva canción, con este Fever Twin, que ya deberías conocer más que de sobra. Y también deberías conocer más que de sobra Rosa del Desierto. Es una de las nuevas canciones, uno de los nuevos éxitos para Ana Torroja.
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Es la hija del director de cine J.J. Abrams, responsable de producciones como, por ejemplo, la serie Perdido, sin ir más lejos, ¿eh? Una mujer nacida en Los Ángeles el 7 de septiembre de 1999. Tiene nuevas canciones y, por supuesto, tenían que sonar obligatoriamente aquí en A Toda Radio. Gracie Abrams, que nos traía Hate the Wall y que da paso a Miriam Doblas, o sea, Lola Índigo, que viene con Lia Cali para traerte tus iniciales. Sí, así se llama el single.

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0: Las 6.
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0: francamente yo ya he perdido la cuenta de las veces que estos dos han trabajado juntos. Hay que destacar que el anterior sencillo para Bibi era aquella reinterpretación del famosísimo Insomnia de Fearless. Bueno, pues ha vuelto con Sad Girls y por supuesto con la producción del francés David Guetta. Ahí estaba Bleta Rexha, más conocida como Bibi Rexha, claro. Y ahora nos quedamos con Javi, Vicente y Ramón. Nos vamos hasta Valencia con Bombay y con Quédate conmigo hasta el amanecer.
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0: Bueno, yo creo que a estas alturas todo el mundo conoce esta canción, que es el último pelotazo, el último número uno automático por parte de la neoyorquina, la germanota Lady Gaga, y además contando con la colaboración de Doechii. Ya sabes, el tema central de la banda sonora de la película El Diablo Viste de Prada 2. Esto era Runaway, y nosotros nos escapamos ahora con dos hermanos hasta Santa Cruz de Tenerife, hasta la ciudad que les vio nacer, a Doechii Now con la alarma.
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Confesión, segunda parte, el nuevo trabajo para la ambición rubia, para la chicone, para Madonna en estrecha, estrechísima colaboración con una de las mujeres del momento, con Sabrina Carpenter. Sí, lo último de Madonna era este Breme Your Love. Y ojo, porque ahora nos quedamos con Me Voy, que así es como se llama el retorno para Fun.

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1: Las 6:30.
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0: de este artista y quién no conoce esta canción. Si es que no hay nadie, ya te lo digo yo, ¿eh? Éxito que nos llegaba hasta nuestra sección de música del recuerdo directamente desde el año 2019. Ahí estaba el sevillano Beret con Si por mí fuera. Una canción que nos había pedido a través del WhatsApp, el 694-2474-57, Lucía. Estamos ya en las 6 de la tarde, 34 minutos, una menos en Canarias. Dejamos Sevilla y nos vamos directamente hasta Johannesburgo, haciendo escala, eso sí, en Estocolmo. La colaboración entre Taylor y Zara Larsson llamada See It Again.
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0: Barranquilla, en concreto durante el carnaval, y se nota muy mucho. Según ellos dicen, esto es un vallenato denso, ¿eh? Es el último exitazo rotundo para Shakira en colaboración con BL. Y tengo por aquí Low Rise Jeans, que dicho así igual no te suena, pero que sepas que es lo último para la de Albuquerque, para la de Nuevo México, o sea, para Demi Lovato.
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Nació en el año 2000 en la capital de España, en Madrid, y con el nombre de Aroa Lorente, pero todo el mundo en nuestro país la conoce como Samurai, ¿eh? Ahí estaba sonando con contundencia con Los Paracaídas, y quien va a sonar con contundencia estos próximos minutos aquí en A Toda Radio es el neoyorquino Summer, el responsable de Back to Friends, pero con su Home Record.

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0: Son las 7.
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0: Nos plantamos ya en las 7 de la tarde, 3 minutos, siempre una menos en Canarias. Según la propia artista, su nuevo álbum explora facetas que nunca se había atrevido a desarrollar. El álbum se llama Pearl y ahí dentro nos vamos a encontrar este Hey Dad, I Made You Love Me. Algo así como Odio Haberte Hecho Amarte. Es lo último para Ariana Grande. Y ojo, porque vamos con la radio interactiva. Petición al canto 694-2474-57. Sara, quien nos pide a Álvaro de Luna con Dime Dónde Estás.
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0: años de retraso en el lanzamiento, 40 versiones, 40 remezclas antes de escuchar este resultado final. Se lo ha currado, ¿eh? Se lo ha trabajado mucho Afrojack, que nos trae este Away Tonight con la vocal de la australiana Sia y además con la colaboración de David Guetta. Bueno, vamos a quedarnos ahora con producto Made in Spain y con Puzzle, con el sonido para esta mujer nacida en Menorca el 11 de marzo de 2024, Kiera Oliver.
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Son siete chicos que nos llegan desde el Reino Unido, desde Londres. Debutaron en A Toda Radio con aquel Angel y tienen esta nueva canción, Infinity 1, 2, 3. Los December 10. Y ahora llega Claren, un auténtico astro latino llamado en realidad Fabián Cartagena Torres, pero que además viene repleto de amor con su sencillo llamado Love.

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0: Las 7:30.
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0: música que más te guste y en este caso aquí en A Toda Radio rescatando sonidos que nos llegan, en este caso desde el año 2023 hasta nuestra sección de música del recuerdo con los hermanos Jonas y con los Jonas Brothers y con este Summer Baby, esa chica del verano. Bueno, atención porque vamos con la radio interactiva 694-24-74-57. Nos lo ha pedido Jesús y tiene que sonar sí o sí en esta tarde de martes la graciosa Quevedo junto con Elvis Crespo.
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0: canción en la que la artista norteamericana nos quiere hablar de la celebridad y también de la fugacidad del éxito. La canción se llama Elizabeth Taylor y, por supuesto, ella es Taylor Swift. Venga, dejamos el panorama internacional para quedarnos en casa, porque como en casa en ningún sitio, que llega inevitable, ya sabes, el hit para Antonio José.
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todos, absolutamente todos, recordamos cuando se atrevió a versionar a Tracy Chapman para las pistas de baile y el resultado fue aquel número uno incontestable llamado Fast Car. Bueno, pues Jonas Blue, el británico, está de vuelta, lo hace con este chica, con este girl, y también quien está de vuelta es Pablo Alborán con canciones incontestables como por ejemplo Algo de mí para que te refresques un poquito las orejas.

0: perdón.
1: Ahí estaba Pablo Alborán, algo de mí. Nosotros ya que concluimos la edición de hoy, martes de A Toda Radio, que nos marchamos, que te decimos adiós, pero que te invitamos naturalmente a que sigas en este punto del dial, porque tu radioestación favorita no para las 24 horas del día. Recuerda, ¿eh? Mañana miércoles volvemos a juntarnos aquí a partir de las 5 en punto de la tarde, siempre una menos en Canarias. Te espero y paso lista. Saludos de tu amigo José Ibáñez. Un besazo si eres nena, un abrazo si eres nene. Mañana más y mejor. Adiós.
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0: las 8.
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con Fito Fitipales, el Monte de los Aullidos. ¡Qué discazo se ha marcado Fito! Como un ataúd. Vamos, hermético. Como el cielo en su día. Cielo hermético. 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Este 2026 va a ser muy top. Empezamos. 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

0: ¿Qué tal? ¿Cómo estás? Saludos, Jesús González. Un placer acompañarte en esta nueva etapa actual que comienza aquí ahora. Lo hacemos como siempre, cada día a estas horas, con la mejor música del momento. Solamente buscamos números uno.
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0: Mira, hoy tenemos propuestas muy interesantes que nos van a llevar hasta Luis Fonsi, Faith. También estaremos con 21. Estaremos también con Robbie Williams y muchos más que van a ocupar tiempo en la radio a partir de ahora, así que le damos al botón del play. También estaremos con Bombay. ¿Quieres más? Dale al play, dale.
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0: Hoy se va a pasear por aquí Bandía, Chencho, Corleone. También tendremos una propuesta de la de Anthony Z y Pablo Alborán y más, que están por sonar a partir de ahora. Empezamos.
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0: Como tienes pistaos, ¿qué sería de una vida sin ti? Así oficialmente te damos la bienvenida. Pistoletazo de salida. Quedamos.

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0: Podría ser sin ti la música. Sin ti, sin esa persona tan especial y querida. Sin ti, la radio. En nada estaremos con Melocos, Despistados, son de Guadalajara. Y españoles también son Melocos, Madrid.
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0: Nada estaremos con Ruslana.
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0: Bruno Mars.

0: Y en nada estamos ya con una artista texana.
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0: Esta muchacha se llama Ila Langley. Sazanea, sazanea y descubra algo más de esta muchacha. Se titula Chosen Texas y forma parte de este programa. 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

0: Nos alegra el alma, sin duda alguna. Es la Langray con Choosing Texas.
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0: Buena hora para que te dejemos en compañía de Ruslana. Después llegará el maravilloso sonido de Bruno Mars. Y más tarde, Manolo García.
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1: Sitúan, es una canción que atiende a Madrid, el título. Y Madrid sin ti tiene una historia singular. La cuenta.

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0: tenemos seguidores fans de Robbie Williams. Tenemos Robbie para rato. Esto es All My Life.
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0: Vamos a enviar besos dorados. Anthony Zeta y Pablo Alborán van juntos de la manita en esta historia. La proponemos en lo más actual, aquí ahora. Escúchala.

y ha accedido a la propuesta en Besos Dorados. Lo más actual con Vidas Pasadas de 21.

Alto Aledana. Manchegos de pura cepa. De sector radio para el mundo. Pop 21. Al loro con esto. Alex Warren. Todo un éxito. Hit global. Fever Dream. Prepárate.

Esta es la nueva canción de Alex Warren. Atención porque vuelve. Ya está disponible en todas las plataformas digitales y en la FM de tu radio. Promete marcar el comienzo de una era que seguirá los exitosos pasos de otras canciones como la que ya conocimos en su día, todo un hit a nivel global en la mayor parte de listas mundiales. Ordinary no ha parado de sorprender con profundidad y lo va a hacer esta temporadita que le espera Alex Warren con estos ritmos tan incombustibles.

0: Y Pizarra, te dejamos con Luis Fonsi, la colaboración de Fate, Cambiaré.
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0: mientras sigan sonando temazos como este de Luis Fonsi, Fade, no cambiaré, cambiaré. Lo nuevo del puertorriqueño sonando lo más...
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1: Son las 9.
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Kind of Hearts. Algunos sabrán como si fuera la sucesora también de Amy Winehouse. Tiene un tono parecido, pero nunca igual. Auguramos un gran éxito arrollador, por lo menos con esta canción que escuchamos aquí en España y para el mundo. Kind of Hearts, de Anne Sky. Ella forma parte de lo más actual, igual que otros invitados que también toman la palabra. Marc Anthony, Nati.

0: Y lo próximo que presentamos en la radio nos lleva hasta Inglaterra. Muy aclamada en los últimos tiempos. Canta y compone. Es jovencísima, del 97. Apenas cuenta con 30 añitos. Rey, la escuchamos.
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0: Una gira mundial marcada para este año. Aquí está Where is my husband?

3B, tú vas sin fam. La hora de Antonio José, Inevitable, Marc Anthony, Nati Peruso y más tarde Sebastián Yatra.

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1: Ojo con Marguial, Chencho Corleone, Choque. Esta es otra colaboración de la artista española con el gran Corleone. Chencho, sonando ya lo más actual.

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0: Canción 517 de Andrés Suárez.
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0: Sinova es uno de los nuestros, Gabriel de la Rosa.

llevarnos hasta el frente de la formación española Sinova. Lo que podría salvarnos, la música en la radio. De España a Colombia con un veterano, Carlos Vives. Te dedico.

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1: Bien, amigos actuales, amigas actuales, llegamos al final de lo más actual y lo hacemos en compañía de Maroma y Cane García. Uno más uno. Un beso de Jesús, como siempre, te espero mañana. Sé feliz, adiós.
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0: Son las 10.
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No bajes la guardia este martes. Elevamos el nivel con Debí Tirar Más Fotos. 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Sete y Andrés Sonrubia.

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0: Bienvenidos y bienvenidas a la hora más loca de la radio con Andrés Onrubia.
1: DJs, cuidado con la calidad de los archivos, ¿eh? No pinchéis por ahí descargas de baja calidad en equipos grandes. Si necesitas edits limpios y potentes, tenemos muchos en descarga desde mi perfil de Sound.

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0: Te damos en este martes que brillen esos sonidos, esos remixes de Andrés Onrubia, Alex Yorgaki, Capaz.
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0: ¿Sabías que el ritmo cardíaco se sincroniza con la música? De hecho, lo puedes comprobar ahora mismo. Ahí estaba La Luna con Luna. Taylor Swift espera su momento de gloria en nuestro martes.
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Después de batir récords con Beautiful Thing, uno de los mayores éxitos mundiales de los últimos años, Benson Boone sigue ampliando repertorio con The Time of My Life, una nueva muestra de su talento como compositor e intérprete.

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1: Dani Fernández y Yarea se unen en No dejaré de abrazarte, un tema solidario contra el cáncer de mama. Puro amor y valentía para esta causa.

0: Clásico más urbano igual a éxito. Así suena Mambo, de Antonelli, original Elías. Un track con un ritmo irresistible que ya pide baile. ¡No te quedes quieto!
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0: Ana Torroja firma Rosa del Desierto como una metáfora vital de un mineral rosa que la marcó. Último single de su álbum Íntimo. La gira arrasa en España y en Latinoamérica.

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8: Desde Puerto Rico y convertido en uno de los artistas latinos más escuchados de todo el planeta, Ozuna presenta Mi Yo de Antes, una canción donde muestra una faceta más personal y reflexiva.
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Pocas colaboraciones generan tanta expectación como una nueva music session de Bizarrap. En esta ocasión el protagonista es Mike Towers, que aporta su estilo inconfundible sobre una producción de alcance internacional.

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3: Who Are You fue escrita por Jason Derulo y cuenta con la producción de Kyle Harrington. Es una mezcla entre intimidad y ritmo suave, con un mensaje sobre la empatía y vulnerabilidad.

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2: Detrás del ritual hay una campaña creada junto a Oreo, pero también una producción que reúne la experiencia internacional de Juan Magán y la frescura pop de Paula Cubs.

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1: El videoclip de Desde el Reservao combina luz, baile y mucha complicidad. Lérica siempre destaca por su autenticidad y por fusionar pop flamenco y ritmos latinos en cada lanzamiento.

0: Por fin me he puesto a mí misma primero. Esa es una de las frases que resume el mensaje de Watch It Burn, la nueva propuesta de Katy Perry, centrada en el crecimiento personal y el amor propio. ¡Dale al play! Burn.
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0: cuando una banda tiene identidad desde el primer acorde, se nota. Seguridad Social vuelve con un tema directo, cercano y muy fiel a su esencia. 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

0: Después de conquistar las pistas de baile con éxitos como Cheche o Loco, Chimbala suma ahora la voz de J Balvin en Romo, un tema que mezcla dembow, reggaetón y sonidos caribeños.
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Desde Asturias, Enol se ha ganado un lugar entre los nombres del pop nacional gracias a canciones cargadas de emoción y cercanía. Su nueva propuesta lleva por título Un toro enamorado.

0: Puerto Rico comparte protagonismo en Ella Ella, una colaboración donde conviven el sonido urbano más actual y la experiencia de dos referentes del reggaetón. Son Saiko, Zion y Lennox.
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0: ¿Sabías que Caramel estuvo a punto de no publicarse? Dani Ocean la compuso durante sesiones de Babylon Club, pero decidió reservarla para Babylonia Blue, un EP que él mismo define como una colección de joyas ocultas.
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Tras iniciar su carrera en solitario después de su etapa en Sweet California, Alba Reich presenta Con las Persianas, una canción donde muestra una faceta mucho más íntima y personal.

0: forma parte de Dirty Blonde, el nuevo álbum de Bebe Rexha, un proyecto que marca su nueva etapa artística como artista independiente. Para este lanzamiento, vuelve a confiar en David Guetta.
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0: referentes de la música electrónica unen fuerzas en Human. David Guetta, el dúo británico Third Party y el cantante John Martin firman uno de los himnos dance de este verano.
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0: 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La carrera de Alex Wall ha estado marcada por las colaboraciones. En su álbum Mis Fantasmas compartió canciones con artistas como Ainhoa Buitrago, Roy Méndez, Georgina o Paula Mateus. Una experiencia que enriqueció su forma de componer y producir.

0: El nuevo single de Noah se titula Princesa de los Bares y llega acompañado del videoclip oficial, reforzando una carrera que no deja de crecer.
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0: Después de consolidarse como una de las voces más reconocibles del pop latino romántico, Manuel Turizo se une a Elena Rose en La Semana, una canción adelantada en redes sociales con imágenes de ambos recorriendo el desierto en moto. Vamos a ver.

En lo más bonito de lo más triste, Alma Cor y Charlie USG convierten nostalgia en arte sonoro, grabando, recordando detalles que hacen única una historia triste. Melendi firma No me des la tabarra, como un rock directo lleno de madurez emocional y un ritmo contagioso. Álbum pop rock y gira que celebran el legado de Quiéreme.

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0: colaborar con algunas de las mayores estrellas del género, ahora nos presenta A Son de Qué, un lanzamiento que vuelve a mirar hacia el futuro del sonido urbano.
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0: 21 de enero reúne por primera vez a Ana Farelo y Mía Berlín, dos de las voces emergentes del nuevo pop nacional. La canción cuenta además con la colaboración de Juni.

Además de su carrera como cantante, Jason Derulo también ha compuesto canciones para artistas como Birdman, Liddy o Lil Wayne. Hoy lo escuchamos junto a Pitbull en esto, Privacy.

la canción ha sido número uno. Sin rellenos, sin concesiones. Gracias por compartir este tiempo con nosotros en Onda Cieza. Nos reencontramos en el próximo programa.